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0: Uno, dos, por favor, micrófono, por favor.
1: Un, deux, voilà, oui, c'est bien.
2: En vivo desde Puerto Rico, hoy por la noche, los hermanos Federico y Gregorio.

0: Cristo se convierte en suicidio. ¿Qué futuro nos espera a las nuevas generaciones?
1: Yo creo que no estaría mal, ahora que mencionaste el tema indígena, que el presente... No te digo que el tiempo presente viva con la cabeza dada vuelta hacia el pasado, ¿no? Porque yo no soy de los que cree que todo tiempo pasado fue mejor. Me parece una idea enemiga de la libertad. Pero sí creo que hay que aprender del pasado para no repetir los errores y los horrores que nos han conducido a la situación actual. Y en este asunto de aprender del pasado está la pregunta obvia, ¿no? Bueno, pero ¿qué voces vamos a escuchar? Porque las voces del poder son una

el que recuperar aquel sentido de identidad que se ha mantenido vivo milagrosamente en culturas que supieron atravesar los siglos sin traicionarse.

creo que es una buena agua para darle de beber, ¿no? A la pobre Esperanza que está tan muerta de sed, muerta de sed. Es un agua clara, linda, que reivindica el internacionalismo.

0: realidad.
1: Que cada humano ha sido. Y en la noche de la selva, lo que más suena es uno mismo. En nuestros recuerdos, todo aquello que hemos escuchado a lo largo de la vida. Bailes, pífaros, promesas, mentiras, miedos, confesiones, alaridos de guerra y gemidos de amor. Todo eso suena en la noche de la selva y mucho más, porque en la selva hasta el silencio suena.